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2: 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Y luego llega el Nano con his show también. 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

0: vida. Oye, compadrito, necesitamos un cura, un sacerdote. Mi compadre Willy, al parecer, tiene un demonio adentro.
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Buenas noches, muy buenas noches. Ya tenemos ya las 8 con 11 minutos, 22 de mayo del 2026. Bueno, gracias a Dios por otro viernes más aquí en Memorias Inolvidables. Vamos a mandarle un fuerte saludo a esas personas que se encuentran en sus labores en estos momentos. Un fuerte saludo de parte de un servidor y de su radio Voz Latina. A esas personas que van a ir a trabajar, vienen de trabajar también, un fuerte saludo. Van a salir fuera del Valle Mágico, también un fuerte saludote donde quiera que se encuentren. Esas personas que nos escuchan por la aplicación de TuneIn también, donde quiera que se encuentren, un fuerte saludo. Y también que nos escuchan por internet, un fuerte saludote. Vamos a mandarle un fuerte saludo a la madrina Jenny, que siempre está en sintonía de su radio Voz Latina. Un rato más les tengo el pronóstico del tiempo y también noticias y servicios sociales para la comunidad. Pues vamos a dar comienzo al programa de Memorias Inolvidables. Los voy a dejar con Volveré Diego Verdaguer. Y después vamos con un fuerte saludo para el señor Arlen, que siempre está en sintonía de su radio Voz Latina. La Montaña, Roberto Carlos, y el Noa Noa con Juan Gabriel. 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

Bueno, ya tenemos ya las 8:33 y acabas de escuchar estas memorias inolvidables. Diego Verdaguer, Volveré, Contra el Dragón, Los Acosta, La Montaña, Roberto Carlos. También escuchaste a Juan Gabriel. Vamos a continuar. Aquí les tengo servicios sociales para la comunidad. Le informa a la comunidad que se está buscando un chofer con experiencia y licencia para el corte de alfalfa. Para más información al 208-431-4094. Se le informa a la comunidad que se está invitando a una demostración de casa para empoderar a mujeres que buscan un cambio de vida. Este evento se llevará a cabo el día 13 de junio de 12 a 4 de la tarde en el 2019 Oakley Avenue en Burley, Idaho. Casa de renta en Rupert, 3 cuartos, baño y medio. Para más información, 208-447-9905 con Heraclio. Por primera vez en el Jace Bar, para el día de mañana, 23 de mayo, estará el grupo Equipado, Grupo Norteño. Este sábado 23 de mayo puedes disfrutar una buena música, una buena bailadita y una buena bebida también. Se le informa a la comunidad que se están vendiendo plantas de tomate, variedad de chile, cebollas, brócoli y especies de olor. Ubicados en la 300 West, 321 Sur, en Burley, Idaho. Para más información, 208-678-5797. Se le informa a la comunidad que MB Metal Buildings estaba en busca de personal con o sin experiencia para taller. Ocupan soldadores para el área del corte. Para más información, comunicarse con Jennifer en el 340 Centennial Drive en Hayburn. El Concilio Comunitario está en busca de trabajadores. Para más información, 208-878-1171, con hable con Alicia Telles o con Edna Cárdenas. Y también para el día de mañana hay el mercado e intercambio al aire libre, el fin de semana, día conmemorativo. Únete a nosotros para un fin de semana.

Una brillante. Presentando por el Vendor Oasis, sábado 23 de mayo, de 9 de la mañana a 4 de la tarde. Habrá comida, música, vendedores. Para más información, puedes comunicarte con Dana, Dana Muñoz, 208-670-2845. Lo que tenemos hasta el momento de servicios sociales para la comunidad. Un rato más les tengo el pronóstico del tiempo. Vamos a continuar con más música. Le vamos a ir un fuerte saludo para el señor Donaldo, que siempre está en sintonía de su radio Voz Latina. Le vamos a mandar este dobletazo con los Yonix. Palabras tristes, muchacha mágica. Va para su esposa Lilia. 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

Bueno, ya tenemos ya las 8:48 y acabas de escuchar estas memorias inolvidables. Escuchaste un dobletazo de los Yonix, Palabras Tristes y Muchacha Mágica. Vamos a continuar con más memorias inolvidables. Vamos a mandarle un fuerte saludo para el buen amigo Mario Álvarez, que ya está terminando sus labores en estos momentos, ya va en camino para su casa. Le vamos a poner la de Mariposa Traicionera con Maná. También le quiero mandar un fuerte saludo también a la familia Canelo, aquí en el área de Burley y en Haven. Está escuchando Memorias Inolvidables.

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Bueno, ya tenemos ya las 8:54 y acabas de escuchar esta memoria inolvidable. Escuchaste a Maná, Mariposa Traicionera. Bueno, aquí les tengo el pronóstico del tiempo para esta semana. Hoy hubo un amanecer de 6:06, puesta del sol a las 8:57. Hoy hubo una máxima de 74, mínima de 42, para el día de mañana 81 máxima, 52 mínima. Para el día domingo 82 máxima, 51 mínima. Para el día lunes 84 máxima, 51 mínima. Martes 65 máxima, 40 mínima. Miércoles 65 máxima, 42 mínima. Jueves 71 máxima, 45 mínima. Viernes, próximo viernes, 69 máxima, 45 mínima. Lo que tenemos hasta el momento, cómo van a estar las temperaturas aquí en el Valle Mágico. Bueno, ya tenemos las 8:55. Vamos a continuar con más memorias inolvidables.

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Bueno, ya tenemos ya las 9:23. Bueno, yo les había dicho que hasta las 10 iba a estar, pero ya me tengo que retirar. Y los voy a dejar con esta doble, un doble. Lo pasado pasado, José José y las puertas del olvido con los iracundos. Ahí nos miraremos próximo viernes, si Dios nos lo permite. Yo me voy a despedir con estas dos. Hasta la próxima.

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0: Pero pues por ahí las melodías que nos solicitaron en la red social de sus servidores, Tamborazo Chévere, el Burro Medallas Filemón número uno, es en la página oficial, búsquenos en Facebook, regálenos un like por favor, por ahí, ahí podrá ver todas las notificaciones, eventos, fotos detrás de cámaras, eventos y todo, promociones y todo, muchachos, vamos a enviar ese popurrí de cumbias sabrosas para que se pongan a bailar todas las chicas guapas y solteras del Armando del Castillo por ahí. Eso, gente de Santa Rosa de Lima, donde se roban la luz, Santa Rosa de Lima, la gente de Chapala, toda la gente que nos apoya, muchísimas gracias por el gran apoyo que recibimos de su parte. Aquí estamos para servirle, esto es el Tamborazo Chévere, esta noche celebrando el cumpleaños de la gran señora aquí con ustedes. Muchísimas gracias por la invitación, muchachos. Echen el ritmo de cumbia, esto es el Tamborazo Chévere, ¿y cómo suena mi compadrián?
1: Y suena la cumbia. Y este es el Tamborazo.

casa de Laguna Full. ¡Es el emigraliano! ¡Eso! Todas las señoritas con la palma arriba. Nada más las señoritas. Ándele, levante la palma, levante la palma. Vamos con la siguiente melodía, muchachos.

0: Pero mi gente, hacemos una pequeñísima pausa, breves instantes y regresamos con ustedes.
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Los cuadros cuelgan de las paredes como tú los colocaste. Tus sandalias están en su lugar. Y hasta tu bata de baño está donde la pusiste tú. Lo único que ha cambiado es el espejo. Ahora, cada vez que lo veo, me refleja una figura con unas sombras profundas bajo mis ojos y unas arrugas que empiezan a amenazar mi rostro, el rostro que tantas veces acariciaste tú.

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lejos de ti. El grande Sema solicitado le enviamos para que sigan disfrutando, sigan echándole ganas. Ándale pues, por acá están solicitando dos en uno. Vamos a complacerlos. A todos los bailadores, pueden quedarse a bailar hasta las 6 de la mañana. Calcón, mañana no se trabaja. Mañana no se trabaja. A raíz de que se anda despidiendo Benedicto, por eso se va a dar el día.

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A todos mis hermanos, con amor, al recuerdo de nuestra niñez, esta melodía con todo mi corazón.

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1: Para las morenas del Vergel, saludote cordial. Gracias.

0: Ándale pues, grabaciones, no me ignores, gracias. Con más y más temas por ahí, para que sigas disfrutando.
1: Para todas las princesas, ese tamborazo chévere.

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He llorado. Sí, he llorado ante el solo pensamiento de la separación. Y ahora que ha llegado el momento, es tan grande el sufrimiento que mis sentimientos ofuscados, sorprendidos por la irremediable pérdida, no alcanzan a ordenar el llanto. Y este me inunda las entrañas. 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

¿Por qué me voy? Tú y yo lo sabemos. Y también sabíamos que tenía que suceder. Quizá llegue a tu mente la idea que tanto temo. Tal vez llegues a dudar de la sinceridad de mis palabras. 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Pero si me amas como yo a ti, pronto desecharás ese absurdo pensamiento.

Adiós, cariño. Piensa en mí aunque solo sea para despreciarme por no haber tenido el valor de interrumpir tu sueño. Pero una palabra, una súplica, una mirada tuya hubieran bastado para detenerme. Perdona también mi egoísmo por repetir esta frase ahora irónica y poco apropiada. 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
1: Arizona, como le dice Carlitos, ¿eh?

Tema nuevecito, estamos estrenando esta bonita noche, noche de bodas. Enhorabuena para Lisbeth y para Eder. Saludos de cordial para los novios, creo que sí. Nada más por esta vez. Un tema espectacular, de lo romántico de antaño, con el sello de la Comarca Lagunera y el sello de Gran Tiempo para ustedes.

gracias, compadre, muchas gracias. Continuamos avanzando con más temas, más ambiente. Tamborazo Los Maras desde Gómez Palacio, Durango, México. Vamos a continuar avanzando con más temas, más ambiente. Para la gente que ya está presente, compadre.

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0: Pompi. Continuamos rápidamente con más y más.
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6: Y bueno, buenos días, buenos días, buenos días, compadre, ya estamos aquí. Así es que ya estamos para alegrarles esta mañana. Así es que vamos a darle gracias a Dios nuestro Señor por esta mañana tan bonita, tan fresquecita, pero soportable, compadres. Vamos a irnos con saludos para toda la gente que está en sintonía, todos los radioescuchas, todos los negocios, todos por ahí los Teen Chaps, todos los restaurantes, todos los que están aquí, los que están allá, compadres. Así es que nos vamos con más música y bueno, por ahí saludando a toda, ¿cómo se dice por ahí? A todos los compadres que ya pelaron el ojo y todavía hay mundo, compadres. Ya cuando no amanezca, ya cuando no abre el ojo. Oh, qué caray, hombre. ¿Qué traes? ¿No has tomado ni café o qué? Bueno, vamos a hablar por allá a mi compadre Martín Tenorio, Ramiro González, por ahí a mi compadre Chuchín. Voy a ir a que me dé una feria porque me dé una feria y no me ha pagado. Al ratito le llego. ¡Vámonos, compadres! ¡Vámonos con más música! Ahí te llego, Chuchín. A ver si acá ya estás como otro que conozco. Bueno, ¡vámonos!

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3: Y bueno, bueno, así es la cosa, compadre. Nos vamos con más alegría, pero bueno, nos falta uno. Ah, qué caray, no te digo, pues ¿dónde andas?
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3: Y bueno, bueno, así es, compadre, por andar por acá en el chisme. No les digo, se te va el avión. Así es, compadre, para toda la gente de Malta. Por ahí para el compadre, el ranchero crazy, le dicen por ahí, de por allá, de mero pegadito allá, Aguascalientes. Y también para la gente que se comunica por ahí para los Picapiedras, que vienen de Querétaro. Así es que, vámonos recio, compadres, nos pidieron esta, que dicen que quieren bailar, porque la mañana está un poco fresca. Bueno, vamos a ponerles esta que nos pidieron. Y bueno, aquí vamos a estar, si quiere llamar para disfrutar de alguna canción que usted guste por ahí, a solicitar o por ahí programar para dedicársela a su esposa, a su novia, a la otra, por ahí a los niños, a alguien que cumple años, aquí se la ponemos al instante, compadres. Vámonos con esta que dice así, para que se pongan a bailar. Ponte a bailar, Chuchín. ¿Dónde anda por ahí mi compadre Peluchín? ¿Dónde anda por ahí este Chalino el Grande? No. Chalino el Grande, ¿dónde andas?

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2: Y bueno, buenos días, compadres. Ya empezamos el chisme, ya empezamos el chisme. Muchas gracias a toda la gente que se reporta para chismear, para hablar de todo el mundo, de toda la gente. Un saludo por ahí al Tigre de la 200, al Campo Santero, al Padrino Chicarcas, al Palomo, al Gorrión y a todo el animalero, compadres. Por ahí al grupo de los Chicharrones Prensados también. Al rato viene el Patas Chuecas. No les digo. Nos vamos a ir con otra que nos pidieron por allá para toda la raza de Sinaloa. Por ahí para Barirapuato, Sinaloa, compadres. Por ahí para mi compadre Jorge Guerrero. Y para Lupillo también. Y para toda la más gente que está en sintonía, para toda la gente de Rupert, para toda la gente de Paul, la gente de aquí de Burley, de Oakley, de donde quieran que se comunican, compadres. Así es que nos vamos con más alegría, más música. Ponga la cara, como dice el gabacho, la, ponga la happy face. No ponga la cara de fuchi como el buitre, porque entonces se le hace el día largo. Y bueno, así es la cosa, compadre. Vamos a ver al rato cómo anda el mundo mundial. En unos lados están los terremotos, en otros lados están los tornados. Y aquí nosotros estamos bendecidos por Dios nuestro Señor. Está el día muy bonito, compadres. Está carnicero, está sandwichero, está hamburguesero, según lo que a usted le guste hacer, ¿verdad? Así es que vaya por la carne pasar o vaya por qué. O si no, lo están esperando los compadres por ahí, todas las loncheras de todos los restaurantes. Si usted también quiere ver su carro bien lujoso, pues ahí está el compadre Chuchín, que se lo pone al puro millón pasadito. ¡Ah, qué caray! ¡Vámonos, compadres, con esta otra que dice! Y están pidiendo puras para velar. Ahí vienen los corridos de la casa. Ahí andan con la maleta en la calle buscando refugio. ¿Verdad?

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seguimos, compa, aquí seguimos con mucha alegría, mucha injundia. A toda la raza que está por ahí, que quieren bailar, no les digo, así es que están pidiendo puras moviditas. Al rato vienen los corridos, al rato vienen para la gente enamorada, ¿cómo que sí, cómo que no? Así es la cosa, compadres. ¿Nos vamos a ir con qué? ¿Con qué nos vamos a ir, compadres, ahora? Por ahí pidieron otra canción, vamos a ver si la hallamos. Mientras les vamos a poner lo que... Y bueno, ahí pidieron esta canción para bailar por ahí la gente de Perú, la gente por allá de Chile, la gente de Nicaragua que también se comunica. Así es que nos vamos con esta movidita, compadres. Y esto dice, pónganse a bailar, quítense todo, bailen a pura pezuña pelada. Vámonos, compadres, échenle ganas. Así es que por ahí andan diciendo que al rato se va a poner nublado. Y bueno, vamos a investigar qué va a pasar en este día. ¿Dónde anda por ahí el compadre? ¿Dónde anda por ahí el compadre Peluchín? Ahí te va, Chuchín, ponte a bailar. Saca por ahí a la escoba, al mapeador. O a ver, saca por ahí a Nerón, Aarón, ¿cómo se llama?

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0: Y bueno, bueno, aquí seguimos en el chisme del día sábado, compadres. Muchas gracias a toda la gente que se reporta para chismear, para hablar de cosas, cosas que pasaron ya hace tiempo, ¿verdad? Así es que, como quiera que sea, compadres, hay que platicar con alguien para no estresarnos, para que no le dé calentura, no le dé resfriado, no le dé el diabetes, no le dé cualquier otra enfermedad. Así es que nos vamos con otra canción que nos pidieron. Están pidiendo puras canciones moviditas. Bueno, como quiera que sea, compadres, por ahí para los peruanos que andan cuidando las borregas, dicen que ya traen las de estas donde duermen, ¿cómo se llaman las trailas? Ya traen un panel solar y ya pueden escuchar a larga distancia con el teléfono la radio Bola Tina 91.9. Así es que por allá a las culebras, los venados y los leones del África también hablan a veces. No te digo, ya estás quedando medio que. Vámonos con esta que nos pidieron, compadres. Y la cosa sigue bien movidita. Y esto dice: barriga de cuchi. ¿Pues qué me están viendo o qué? Vámonos, échenle ganas.

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4: Y bueno, bueno, así es lo que ocupas. Aquí seguimos de pachanga en este sábado. ¿A qué estamos, compadres? Díganme, porque yo ya se me olvidó. ¿A qué estamos? Ya estamos a 23 de enero, hoy nomás. 23 de mayo, compadres, saliendo el mes de las madres. De las famosas madres. A ver, así es que unas sí son, otras no son, o todas sí son. Bueno, nos vamos a ir con otra movidita, compadres. Están pidiendo puras movidas. Y ahorita venimos festejando por allá a Benito Juárez. Al señor, ¿cómo se llama? Emilio, ¿qué? ¿Ya te olvidó? Bueno, como quiera que sea, compadres, ahorita vamos a felicitarlo cordialmente. Vamos a traer por aquí a algunos artistas que dicen que quieren que le canten las mañanitas. Mientras nos vamos con esta otra, para que se pongan a bailar. Y bueno, aquí seguimos en el mitote, en el chisme. Vieran qué a gusto me siento cuando hablo de toda la gente. Se me quita el estrés y se me quita todo, hasta el hambre se me quita. ¡Vámonos!

0: Y bueno, bueno, aquí andamos, compadres. Bueno, vamos a complacer. Por ahí habló el chilaquilero, alias el vampire, alias el vampiro. Dice que quiere felicitar a Emilio Bayona, alias Benito Juárez. Así es que nos vamos con las mañanitas para el señor Benito Juárez, compadres. Que se llama Emilio Bayona, va. Que anda por ahí, yo creo anda por ahí con el vampiro, anda por ahí luchando para un taco, sacando para seguir viviendo, para sobrevivir, para sacar para la gas porque está bien cara. Bueno, que cumpla el señor 100 años más para que siga pagando luz y gas, porque renta se me hace que no pagan, como que se hacen los sorditos. ¡Vámonos! ¡Ahí te va, Emilio! ¡Échale ganas, no te estreses! No te vayas a colgar de una oreja porque la otra te queda dispareja, compadre. Y esto dice que querían las mañanitas con el grupo que...
1: 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Dios los ha de conservar al lado de sus hermanos, sus padres.

sus jefecitos, que nada les va a costar.

son las mañanitas. Sí, para ti. Sí, claro, para ti. Es que hoy cumples años. ¿Cuántos? ¿Uno o dos? A lo mejor son tres o cuatro. A lo mejor son cinco, seis o siete, machete. Ocho, Pinocho. Nueve. Diez. O veinte. Treinta. Cuarenta. Cincuenta, sesenta, setenta, ochenta, noventa o cien. No importa. No importa los años que cumplas. ¡Felicidades!

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Antes se ocupaba en reventar el calcetín y el calzón del viejo que le salió muy lumbre para la ropa. 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

querida bella mujer, echa en el aire. ¡Cállese, por favor, gentes! ¡No se arremolinen! Una súplica enérgica, echa en el aire. ¡Madres, agarren los niños, echa en el aire! ¡Cállese! ¿Para qué decía que le echaran aire? Dijo el mecánico y le puso 30 libras. Murió muy repuesta.

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0: ¿Algún encargo ahora que estás en el bote? ¡Me trae cigarro!

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somos ante Dios todos hermanos. Muchas veces, políticas nacionales engañosas nos separan. Ante todo estamos nosotros, los latinoamericanos. Todos somos uno.

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3: Y bueno, bueno, así es la cosa, compadres. Así es que por aquí tenemos servicios comunitarios. Así es que se está buscando un chofer con experiencia y licencia para el corte de alfalfa. Para más información, comunicarse con Luis al 208-431-4094. También tenemos por aquí que se está invitando a un demostrar de casa para empoderar a las mujeres que buscan un cambio de vida. Este evento se llevará a cabo el día junio 13 de 13 TH de 12 a 4 de la tarde en el 2019 Oakley, Avenida en Burley, Idaho. Y bueno, casa de renta en Rupert, 3 cuartos, baño y medio. Para más información, comunicarse al 208-447-9905, 208-447-9905 con Heraclio. Y bueno, así es la cosa, compadre. ¿Qué más? A ver, ¿a qué estamos ahora, dijimos? No les digo. Bueno, venimos con más información, compadres. Nos vamos con más música por ahí, saludando y felicitando. ¿Qué cumpleaños? ¿Cuál cumpleaños? No te digo. Complaciendo a la madrina de la radio, que dice que está festejando sus 15 años. Bueno, como quiera que sea, hay que darle un ramo de flores, va. Vámonos con esta que nos pidió, la otra y la otra y la otra. Y seguimos aquí de ambiente, compadre. Ahorita venimos con el chisme. Parece por ahí que tenemos por ahí unas buenas noticias para nuestro México. Estados Unidos quedó frío porque México será la próxima potencia global. Bueno, ¿será cierto? ¿Será mentira, compadre? Así están las cosas. Vamos a investigar más a fondo eso, ¿ah? Así es que México está yendo para arriba. Hay que irnos para allá. Hay que irnos para allá, compadres. Ahora va a ser el norte allá y aquí va a ser, bueno, vamos a ver qué, ¿verdad? Vámonos con otro y con otra, compadres, por ahí para toda la gente de Rupert, de parte de la madrina de la radio.

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3: Y bueno, aquí seguimos en su radio Latino, compadres. También les seguimos recordando por primera vez en GS Bar estará el grupo Equipado Norteño este sábado 23, que es el día de hora, compadres, para que vaya a echar un zapateado, vaya a mover el guayín, se le caiga el mojo de las bisagras. Así es que ahí está invitado por Jay's Bar, ahí en Rupert. Y bueno, pues así es la cosa, seguimos con más alegría, más música. Nos vamos para la gente de Boardman, Oregon, por allá para la lechería de la rueda. Y para toda la gente que se sigue reportando, que sigue chismeando. Por ahí para todos, para toda la gallada, compadres. Por ahí viene ya el Patas Chuecas, por ahí para mi compadre Chuchín y para todos los chicharrones prensados. Así es que nos vamos con esta. Que dice Gavino Barrera, dejaba muchachos por todos lados, por donde quiera dejaba muchachos, compadres. Vámonos para toda la raza de Oregon, la raza de Washington, por allá los soldadores de Richland, Washington, por ahí de Kennewick, de Pasco, de Prosser, San Isai, por allá para lado de Yakima, para lado de Seattle, todo eso andaba el buitre, ahí de Metiche. Porque para trabajar no sirve, nomás para cobrar si está bueno. Y para pedir prestado también. ¡Vámonos, échale!

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7: Y bueno, así es la cosa, compadres. El mundo anda un poco desnivelado. Bueno, por ahí siguen con la travesura de las tales guerras, compadres. Así es que bueno, ojalá ya se acabe y se acabe todo ese revoltijo, ¿verdad? Muchas familias sufriendo, muchos niños que mueren, ancianos, gente de todas las edades, cuando pasa eso de las guerras, peleando territorios, peleando a cosas materiales como el petróleo, como cosas minerales, litio y todas esas cosas, compadres. Así es que el humano, así somos. Decimos que somos animales, no hombre, no hay que ofender a los animales, ¿verdad? Somos un poco peorcito. ¡Ah, qué caray! Bueno, ¿qué vamos a hacer? Nadie puede hacer nada. Nadie puede hacer nada con esas mentes diabólicas que inventan las bombas atómicas y todo eso para destruirnos nosotros solos. No les digo. Dijo un compa, me casé y destruí mi vida. Bueno, ¿cómo eres o qué? Estás como el buitre. No laces de ni un lado. ¡Vámonos, compadres! Y estas vienen dedicadas para toda la raza que anda por allá en las playas de Armería Colima. Por allá anda la sobrina con toda su familia aventándose unos camarones recién salidos del mar con unas botellotas de esas, ¿cómo se llama? Cornalejos, no sé qué dijeron. No, hombre, y uno aquí que no tiene ni para el café. Y en el norte, andas en el norte. ¡Ja, ja, ja! ¡Vámonos, compadres! ¡Échenle ganas! Lo bueno que el buitre tiene la concha más grande que una tortuga. Se le va por todos lados las bendiciones que le echan.

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2: Bueno, así es la cosa, compadres, así es que aquí estamos en su radio, Voz Latina. También le vamos a recordar que se están vendiendo plantas de tomate, variedad de chiles, cebolla, brócoli y especies de olor. Ubicado en el 300 West, 321 Sur, en Burley, Idaho, compadres. Para más información, comunicarse al número 208-678-5797. 208-678-5797. Así es que ya es tiempo de sembrar las matitas. Yo sembré, pero se me helaron. Voy a ir por más, voy a ir por más. Ah, qué caray, no les digo. También por ahí, ¿qué vamos a hacer? A volver a resembrar, ¿verdad? Y el Concilio Comunitario busca trabajadores. Para más información, comuníquese al 208-878-1171. 208-878-1171. Hable con Alicia Telles o con Edna Cárdenas. Y bueno, seguimos con más música, compadres, para toda la raza que anda por allá camaroneando, que anda por allá aventándose unos guachinangos. ¿Sí conoce el guachinango? Un pescado colorado que es el más caro por allá para el lado de México. Pescado guachinango, compadre. Pura carne, nada de espinas. Esa clase de pescado la compra la gente de billetes para que los niños no se les va a atorar una espina en la garganta, ¿verdad? Así es que es pura carne. Lo mismo el pescado sierra. El pescado cierra especial para el ceviche, compadre. Ah, qué chulada, qué chulada. Bueno, recordando los viejos tiempos, que ya son muchos. ¡Vámonos con esta que hice! Tragos amargos. Y esta va dedicada por ahí para el compadre Martín Guzmán, Cleofas Lozano, Tragos Amargos. Y para Ramón Castañeda, de parte de la señora Rosa, Rosa la Rumorosa. Ah, nos dice que ya se va otra vez para Washington, que anda por ahí en la política peleando para presidenta de los Estados Unidos. Ah, qué bueno, qué bueno. Vámonos, compadres, échenle ganas.

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4: Y bueno, aquí seguimos con mucha alegría, compadres. Aquí seguimos en el chisme. Así es que nos vamos con más alegría, más música. Y esa es la que ustedes piden. Nos vamos con esta. Que el compadre dice que anda enamorado. Y que pues ya no se usan las cartas. Ahora por puros mensajes. Por puros mensajes, compadres. Así es que no hay de queso, nomás de papa. ¿Cuántos van a querer? ¿5, 10? ¿Una docena o cuánto? Vámonos para toda la raza por allá de Jalisco, la raza por ahí de Tequila, Jalisco, la raza por ahí de Ciudad Guzmán, por ahí donde hacen las cajetas, Celaya, por ahí para Zacualco, Jalisco, por ahí donde es el compadre, ¿cómo se llama? Ramón, y bueno, país para su hermano o su pariente, ¿qué es? José. Por allá, por todos los compas que tienen restaurantes, loncheras, que se pongan a echarse la otra copa. A mi salud, dijo Vicente Fernández. Vámonos, compadres, para la raza de Michoacán, la raza de Jalisco, la raza de Colima, la raza por acá de Sonora, de Sinaloa y de todos los lados del mundo mundial. Vámonos con esta que dice así.

la cosa, compadre. Aquí seguimos bien juntados, bien alegres, bien contentos. Así es que nos vamos a ir. Para ir para la gente de Zacatecas. Nos vamos a ir por ahí para el compadre. Dice que anda trabajando trabajosamente. Vamos a ponerle esta que le gusta. Esta que le gusta, compadres. Así es que dice que anda sacando el puro billuyo verde, ¿verdad? Bueno, qué bueno, la gente que trabaja tiene derecho y la que no, está como el buitre, nomás aquí, ni para el café trae, pero no, dice que anda a gusto. Vámonos con esta, compadre, por ahí para el compadre que anda poniendo techos, poniendo baños, poniendo pisos, poniendo todo. Dice que es el indomable de Zacatecas.

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así es, compadre, así es la cosa. Así es que si usted quiere tumbar por ahí un árbol, quiere limpiar la yarda, quiere lo que quiera, por ahí puede hablarle al Huitra, al 208-678, no, hoy no más, no se crea, 208-647-1584, 208-647-1584, si usted quiere limpiar la yarda, quiere por ahí tumbar un árbol, háblele por ahí a ese número, y al instante vamos y le hacemos el trabajo, compadres. Así es que seguimos con mucha injundia, mucha alegría aquí en su Radio Latina. Por ahí saludando a toda la gente de Zacatecas, la gente de Guanajuato, la gente por ahí de Tinguintirumbalí. Ah, no les digo, la gente por allá de Jalisco, pura gente botuda, gorrancha. Vámonos con esta otra que nos dijeron. Dice por ahí el compadre, le dicen el cepillo por allá para Barirapuato, Sinaloa, que quiere esta canción porque dice que él es de puro rancho también. Ah, qué bueno, qué bueno. Aquí estamos, compadres, para complacerlo. Ustedes nomás hablen al 208-678-2280 y aquí lo complacemos. Y arrancamos con esta otra y venimos con más información.

señores, aquí seguimos con más injunte, más alegría por ahí para el Yato Flores, por ahí para el Chilín y para toda la raza por ahí de Durango, por ahí para el Puma de Durango. Que quieren escuchar esta canción, quieren seguir bailando, ¿cómo que sí, cómo que no, compadres? Aquí estamos para complacerlos. Al rato llegamos por ahí, Yato, ¿qué andas? ¿Ya andas cosechando los jitomates, los chiles o qué? Bueno, así es que hacía la cosa, compadres. Vámonos, recio, con esta otra. Para no hacer mucho wiri wiri, dijo la canción, el wiri wiri. Y bueno, saludando a toda la raza que está en sintonía aquí de parte de su radio latina, por allá para el lado de Declo, para toda la gente del agua acá en Michoacán, toda la gente de todos los lugares donde estén por ahí escuchando pura música. No es la uno, es la que está arriba de la uno, compadres. ¡Vámonos con esta otra! ¡A zapatéllele!, dijo mi compadre Piporro, ¡zapatéllele!

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1: 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Ocupan soldadores o para el área de corte. Para más información, comunicarse con Jennifer en el número es 340 Centennial Driver en Hayward, Idaho. Presentarse ahí en persona, compadres. Ahí atrás de la gasolinera esa donde estaba antes, ¿cómo se llamaba? De esos que ponen por ahí garages, no te digo, ya te olvidó. Así es que atrás de la gasolinera de la LOP, por ahí pegado al freeway, ahí están, compadres. Ahí está el trabajo y pregunten por Jennifer en el 340 Sentinel Driver en Hayward, Idaho. Y bueno, ahí está, hay mucho trabajo, nomás faltan ganas. Así es que usted ocupa limpiar la yarda, ocupa cortar un árbol. 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Le damos el estimado gratis y nos acomodamos ahí, ¿verdad? Como quiera que sea, compadres, vámonos con más música. Y aquí viene una canción que nos pidieron. Por ahí la raza de Minidoka, allá están los edificios, los rascacielos. Y bueno, ahí va, compadres, aquí estamos para complacer a todo el mundo mundial. Échenle ganas, porque dicen que México se va a volver una potencia mundial. Bueno, así andan los comentarios. Qué bueno por nuestro México. Así es que vayan haciendo maletas para irnos para atrás, ¿verdad? Por andar de chapuceros, bueno, ni modo.

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11: Y bueno, bueno, así es la cosa, compadres. También les recordamos que el señor Martín Tenorio, empresario por ahí de un negocio de soldadura, está buscando soldadores que sepan soldar TIC. O sea, es soldadura stainless steel, acero inoxidable. Y bueno, si quieren comunicarse con él, es el 208-670-9169 con el señor Martín Tenorio. Para si usted quiere llenar por ahí los costales de billuyo verde, ahí él tiene trabajo de soldador, compadres. Y bueno, así es la cosa. Así es la cosa. Nos vamos con más alegría. Para toda la raza de todo el mundo mundial. Y por ahí para el compadre que le dicen el calzoncín, que por allá trabaja para el lado de Malta, anda en el caballo cero, en un tractorón, dice, de cuatro llantas, de esos que bajan los brazos y abarcan como cuántos, 11, 15 surcos. Bueno, ahí anduvo el buitre para el lado de Oakland también manejando un tractor. De... Ni se la creía, pues, cuánto había agarrado yo una cosa de esas. Pero ahí me dieron chance de enseñarme y allá andaba yo por allá con los coyotes. Se viene uno como a las 9, 10 de la noche, porque ya ven que anochece ya tarde, ¿verdad? Así es que bueno, es muy bonito el trabajo, pero hay veces que si tiene alergia, luego le hace daño, ¿verdad? Bueno, vámonos, rezo, compadres. Échenle ganas. Esos que trabajan en el campo, en las lecherías, en todos esos trabajos, mis respetos, porque yo luego me enfermo y ya no puedo trabajar.

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0: 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Y bueno, así es la cosa, compadres. Seguimos. Con más alegría, más injundia. Así es que ahorita venimos con más música.
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0: Y bueno, aquí seguimos con mucha alegría, mucha injundia, compadres, para toda la raza que se comunica a su radio latina. Nos vamos con otra, por ahí para el compadre el Puma de Durango, por ahí para el Yato Flores, por ahí para Chuy, para mi compadre Chuy. Así es que, ¿dónde andan? ¿Dónde andan? ¿Dónde andan? Que no los miro, ¿dónde están? Que no los escucho. Y esta dice así, compadres. ¡Ah, qué caray! No les digo. Así es que la cosa suena rasco y de papá. Ahorita venimos con más música, más alegría. Y sígale, compadre. Échele ganas, que nomás estamos un ratito aquí.

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3: Y bueno, así es, compadres. Aquí seguimos con mucha alegría, mucha enjundia por ahí que... haciéndolos pasar una mañana bien contentos, bien alegres, bien injundiados. Nos vamos con esta y luego viene la canción para todos los chicharrones prensados por ahí, para la gente de Zacatecas, la gente de Colima, la gente de Jalisco, la gente de todos los estados de México, para que nadie se me enoje. Esta es para todos los que andan por ahí de malandrines, que luego los corren, ahí andan con la maleta en la calle buscando refugio. ¿Quién les manda andar de por ahí, de desobedientes con la señora, hombre? No les digo, no se componen. ¡Vámonos!
4: Nah, pues les voy a contar una historia cuando andaba por el Joconostri.
5: ¿Qué le pasó, compadre?
4: Ah, pues que me cacharon con las manos en la masa. Ahí estaba para todos los años.

Y bueno, así es la cosa, compadre. Nos vamos con esta canción para toda la raza que ya no puede, como el buitre, dar un paso para adelante, puros para atrás, compadres. Quiere subir a la banqueta y se pone 4x4. Ya sube uno gateando, ¿verdad? Bueno, por ahí para toda la raza que ya está por ahí pasadito de los 60. ¿Verdad? Ya andamos, que es ganancia. Pero andamos buscando un bordón o algo. Bueno, ¿para qué les cuento eso, hombre? Luego se ponen tristes. Voy para el compadre Chuchín, para Rubén Bautista, el Ruco, y para todos los que se creen que todavía pueden, pues ya no podemos, ¿verdad? Nos queremos hacer los fuertes, pero ya no, compadre, ya estamos con el adiós en la mano, como que ya nos queremos ir para dejarle el oxígeno a la nueva juventud, a las nuevas criaturas que están haciendo. Échale ganas, Ruco.

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1: Y bueno, bueno, así es la cosa, compadre. Ya casi nos estamos yendo, unos 5 minutos. Así es que tengan buen día, pachanguero, hamburguesero, carnicero, lo que ustedes quieran hacer para comer, ¿verdad? Una carnita asada, por ahí unos guines de esos con chilito, o algo que ustedes decían, ¿verdad? Bueno, así es que nos vamos con esta otra, con la otra y la otra, y ya nos estamos casi despidiendo. Échenle ganas, compadres, échenle injundia. Si tienen por ahí un taco para el buitre, ahí háblenme de volada y ahorita llego ahí en vivo. Aventarme un taquito, ¿con qué? ¿Con un agua o con qué? Bueno, sale con lo que tengan, va. Ahí va, compadres.

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0: Bueno, así es la cosa, compadre. Ya nos despedimos con estas dos, tres cumbias. Por ahí viene el compadre David y Alba. El agua y el aceite, ¿verdad? ¿Se acuerdan? Bueno, como quiera que sea, compadres. Parece que va a regresar el compadre. Así es que aquí lo esperamos. Aquí lo esperamos, ¿verdad? Vámonos con esta otra. A que se pongan a bailar, compadres. Y esta se llama La Cumbia del Río para toda la raza de Barirapuato, Sinaloa. Por ahí para el compadre Samuel Angulo, la comadre Armida. Por ahí para toda la raza de Sinaloa, compadres. Por ahí para la raza de Mazatlán, la raza de Culiacán, la raza por acá para el lado de Sonora, ahí en Hermosillo, Sonora. Y para toda la demás gente, compadres. ¡Vámonos! Y esto dice, ¿cómo dice?
1: Para la raza de Caborca, que anda por la Quirós, ¡que le caiga para el río!

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Para Lupita y Mariluz y Estrellita.

La gente de Noé, saludos. Para el Peter, para Luis y para Ana, que están enamorados. La gente de las Américas, la gente de San Ramiro. La gente de San Ramiro.

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buenos días, todas son días, ya casi tarde, es 11:58, 23 de mayo del 2026. Bueno, es un placer estar aquí con ustedes, mi nombre es Nano, te estaré acompañando hasta las 2 de la tarde. Fuertes saludos a esas personas que se encuentran en sus labores en estos momentos, donde quiera que se encuentren, un fuerte saludote. Un rato más les tengo también el pronóstico del tiempo para esta semana, que va a estar un poco caliente. Servicios sociales para la comunidad. Vamos a dar comienzo al programa y le vamos a mandar un fuerte saludo al señor Melitón, el abusón. Ahí le van a mandar tres canciones para el señor Melitón, el abusón. Eres casado y ojo de vidrio. Ahí de parte de los tres amigos. Con estas vamos a dar comienzo al programa 11:59. Un fuerte saludo también para el Alacrán, Crán.

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ya tenemos ya las 12 con 12 minutos y acabas de escuchar esta tercia del Piporro, Melitón el Abusón, y también escuchaste al Ojo de Vidrio y Eres Casado. Vamos aquí con servicios sociales para la comunidad. Se le informa a la comunidad que se está buscando un chofer con experiencia y licencia para corte de alfalfa. Para más información al 208-431-4094. Se le informa a la comunidad que se está invitando a una demostración de casa para empoderar a mujeres que buscan un cambio de vida. Este evento se llevará a cabo el día 13 de junio a partir de las 12 del día hasta las 4 de la tarde en el 2019 Oakley Avenue en Burley, Idaho. Se renta una casa en Rupert, 3 cuartos, baño y medio. Para más información al 208-447-9905 con Heraclio. Por primera vez en el Jay's Bar, el día de hoy, 23 de mayo, estará el grupo Equipado, un grupo norteño. Gusta disfrutar una bebida, una buena bailada o disfrutar de la música, ahí la puede tener a partir de las 8 de la noche. Se le informa a la comunidad que se están vendiendo plantas de tomate, variedad de chile, cebollas, brócoli y especies de olor, ubicados en la 300 West, 321 Sur, en Burley, Idaho. Para más información, 208-678-5797. Se le informa a la comunidad que el MB, Metal Buildings, está en busca de personal con o sin experiencia para taller. Ocupan soldadores para área de corte. Para más información, puedes comunicarte con Jennifer en el 340 Centennial Drive en Hayburn, Idaho. El Concilio Comunitario busca trabajadores. Para más información, 208-878-1171. Puede hablar con Alicia Telles o con Edna Cárdenas. El mercado de internacional al aire libre del fin de semana, día de conmemorativo, presentando por el Vendor Oasis, sábado 23 de mayo, de 9 de la mañana a 4 de la tarde. Habrá comida, música y vendedores también. Puede hablar con Dana Muñoz al 208-670-2845. Bueno, lo que tenemos hasta el momento de servicios sociales para la comunidad. Un rato más les tengo el pronóstico del tiempo. Vamos a continuar con más música. 12 con 15 minutos.

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Bueno, ya tenemos ya las 12 con 30 minutos. Acabas de escuchar estas melodías. Escuchaste a Julio Preciado, El Disgusto, y a Vicente Fernández, María, María. Vamos a continuar con más música. 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

Bueno, tenemos ya las 12:37, acabas de escuchar Bronco, No Quiero Volver, La Carta Perdida de los Dos Oros, y también escuchaste Aprende a Llorar con los Rehenes. Bueno, pues ya se comunicó el Palomo, nos pidió Nacho Verduzco, Chalino Sánchez, Julián del Real, Chalino Sánchez, y Me Enamoré de Baridaguato con el Fantasma. Ahí le van, Palomo. Y un saludo a todos los que se encuentran en sintonía y andan chambeando, andan en su chamba, en sus labores, donde quiera que se encuentren, échenle ganas y un fuerte saludo.

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4: Continuamos con un cancionerón que se llama Me enamoré en Badiraguato,

Bueno, ya tenemos ya las 12:52, ya escuchaste a Chalino Sánchez, Nacho Verduzco, Julián del Real y El Fantasma, Me Enamoré. También escuchaste a Ale Ramírez, también El Tarasco. Bueno, antes de continuar con más música, aquí les tengo el pronóstico del tiempo para esta semana. Hoy tuvimos un amanecer de a las 6:05 de la mañana, puesta del sol a las 8:58. Va a haber una máxima de 81, mínima de 52. Domingo 82 máxima, 49 mínima. Lunes 84 máxima, 53 mínima. Para el martes 70 máxima, 42 mínima. Miércoles 69 máxima, 44 mínima. Jueves 74 máxima, 46 mínima. Viernes 68 máxima, 46 mínima. Próximo sábado 72 máxima, 46 mínima. Es lo que tenemos hasta el momento. ¿Cómo van a estar las temperaturas aquí en el Valle Mágico? Vamos a continuar con más música. 12:53.

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Bueno, ya tenemos la 1:04 y acabas de escuchar estas melodías. Mi fracaso, Juan Gabriel. Te recordaré, El trono de México y Dos hojas sin rumbo, Julio Preciado. Bueno, ya se comunicó la brochita. Quiere mandar saludos la brocha para el señor Huicho, para el George, para José Paz y para el ruso. Quiere mandarles un fuerte saludo la brocha. Nos pidió Liberación, Nubes de Algodón y el grupo Frontera, El amor de su vida. Ya tenemos ya la 1:05.

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Bueno, ya tenemos ya la 1:16 y aquí tenemos servicios sociales para la comunidad. Se le informa a la comunidad que se está buscando un chofer con experiencia y licencia para el corte de alfalfa. Para más información, 208-431-4094. Se le informa a la comunidad que se está invitando a una demostración de casa para empoderar mujeres que buscan un cambio de vida. Este evento se llevará a cabo el día 13 de junio de 12 a 4 de la tarde en la 2019 Oakley Avenue en Burley. Se renta una casa en Rupert, 3 cuartos, baño y medio. Para más información, 208-447-9905 con Heraclio. Por primera vez en el Jay's Bar, el día de hoy, 23 de mayo, estará el grupo Equipado, un grupo norteño. Puedes disfrutar una buena bebida, un buen platillo también, una buena bailada o disfrutar de la música. Se le informa a la comunidad que se están vendiendo plantas de tomate, variedad de chiles, cebollas y brócoli y especies de olor, ubicados en la 300 West 321 Sur en Burley, Idaho. Para más información, 208-678-5797. Se le informa a la comunidad que MB Metal Bulling está en busca de personal con o sin experiencia para taller. Ocupan soldadores o para área de corte. Para más información, puedes comunicarte con Jennifer en el 340 Centennial Driver en Avon, Idaho. Con el Concilio Comunitario busca trabajadores. Para más información, 208-878-1171. Puedes hablar con Alicia Telles o con Edna Cárdenas. Mercado de intercambio al aire libre este fin de semana, día de conmemorativo. Sábado 23 de mayo 2026, de las 9 de la mañana a 4 de la tarde, en el Vendor Oasis, aquí por la Overland. Habrá música, también comida y vendedores. Puedes comunicarte con Dana Muñoz al 208-670-2845. Lo que tenemos hasta el momento, servicios sociales para la comunidad. Vamos a continuar con más música. 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Ya tenemos ya la 1:19.

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Ya tenemos ya la 1:37, acabamos de escuchar Grupo Frontera, El Amor de Su Vida, Una Rosa y Una Espina, Bronco, Vicente Fernández como Paloma Errante, Mejor Que Sea Para Ti, Los Dos Oros. Y La Vida Sigue Igual con Julio Iglesias. Vamos a mandarle un fuerte saludo también al señor Melitón, el Abusón y para Alacrán, que están en sintonía de su radio Voz Latina, que ya se me andan durmiendo. Ahí le vamos a poner estas rolitas para que no se me duerman. Ahí le va esta del Melitón, el Abusón y Eres Casado, o el Piporro. Tenemos ya la 1:38.

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6: América Latina, un continente rico en historia y recursos, rico por su gente, rico por sus pueblos. Somos, ante Dios, todos hermanos. Muchas veces, políticas nacionales engañosas nos separan. Ante todo estamos nosotros, los latinoamericanos. Todos somos uno.

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1: Bueno, ya tenemos ya la 1:59, pues bueno, ya llegamos al final del programa. Ahorita a ver quién es el que viene enseguida, si el Ruco, o a ver quién más. Yo me retiro. Un placer haber estado con ustedes. Mi nombre es Nano y pues ahí nos miraremos la próxima semana, si Dios nos lo permite. Hasta la próxima. Buenas tardes.

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0: Esa salsa merengue mambo. Salsa merengue mambo para ustedes, compadre.
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2: Mira quién llegó, el buen amigo, el Ruco, aquí con ustedes hoy. No se vayan, mi gente, porque aquí tiene música que le van a gustar. ¡Vámonos!
3: Claro que sí, mi gente, muy buenas tardes tengan todos ustedes. Llegó Barrido el Pajarero, pero aquí está, mi gente, a pasar un rato con ustedes. Para los que están por ahí pidiendo cero que me muero, ¡ay, qué caray! ¿Vas a comenzar, Ruco? Muy buenas tardes, mi gente, para todos. Así que vámonos de una buena vez.

0: Buenos días, señor tío.
1: Bueno, mi gente, nos decimos aquí, señor. Buenas tardes, mi gente. De estar otro día más con ustedes. Así es que, qué rico. Que sigue por acá y por allá, ¿no? A ver hasta qué hora lo voy a estar acompañando, mi gente. A ver hasta qué horas. Porque dijo, ah, qué caray. Bueno, vamos a darle rienda suelta, Ruco, ¿no? Claro que sí, ¿cómo de que no? Venga, a ver.
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10: Bueno, mi gente, ahí quedan los patrocinios. Salud para Cotero, Michoacán. Hasta en sintonía, Chente Pacheco. Salud, Chente. Hasta Cotero, Michoacán. ¿Cómo es? Claro, mi gente. Vamos, Mirko. Échale las mañanitas para los cumpleañeros. Hoy día 20... ¿qué? 23 de mayo. Bueno, si es que... a darle, Mirko, y una buena vez, ¿no? Te voy a estar acompañando a ver hasta qué hora deje sonar el cuerno. Así que vámonos. Felicidades para los cumpleaños.

mi gente, ahí quedó para los cumpleaños de este día, 23 de mayo. Ay, qué caray, mi gente, me da tristeza comentarles este comentario que tengo, pero se me hace que yo mañana me voy a retirar para el estado de Texas, porque tengo a mi hermanita un poquito enferma, que ya se quiere ir, así es que voy a decir alcanzo, porque si no, mañana muy pasado, pero ya en estos días yo me retiro, pero por eso vine ahorita, porque yo me voy a retirar, pienso ya ahorita que hice mi familia, si mañana, o el lunes día festivo, va. A ver qué pasa, pero pues yo como que ya les digo, que si no me oyen por aquí, es que yo me retiré, porque voy para el estado de Texas, como les digo, tengo a mi hermana un poco más grave, y pues no hay más que decirles, hasta la venia, ¿no? Así como les digo, es un comentario, no van a pensar que esto y que el otro, pero a lo mejor yo me voy a retirar, bien sea mañana, a mediodía, o a ver qué dicen mis hijos ahorita que vaya a platicar con ellos, o ellos conmigo, a ver qué me dicen, en qué me van a echar, o en algún cajón, no, digo, voy a ver si lo alcanzo viva todavía, porque ya me hablaron hace rato que ya está no en las últimas, no, pero le está fallando todo el asunto ya por ahí, así es que a ver qué pasa, mi gente. ¡Vamos, mi recóchale! Para los que ya no están con nosotros, no, aviéntese, paganero, como de que no. Si no, es que quiero pedirles permiso a la sierra para decirles que si no estoy aquí, es que ya me fui.

que tiene un saludo para Gerardo Vargas, por ahí en Chicago, Illinois, ¿no? ¿Lo han visto por allá el Trino? Ahí anda por allá en Rauner, Illinois, yo estoy cerquito por ahí, ¿no? Ahí me lo saluda, digo, ¿qué? ¡Vamos a ver, cochale! ¡Hoy nomás!

gente sigue mandando saludos por aquí, por allá y más allá, ¿no? Salud para Gerardo Vargas por allá en Chicago, Illinois. Allá por allá está en sintonía, conectado en la página del Ruco, ¿no? Saludos tú, Gerardo. ¿Verdad? Vargas. Bueno, gente, aquí tengo unos servicios y comentarios antes de que se me vaya la huila, ¿no? Templo Sinaí estará rifando un Blackstone, o sea, un asador de carne, ¿verdad? El ganador será anunciado el 20 de junio. Así es que ya saben, si por acá, por su... No, déjeme ver acá, está en español. Calma, Ruco, tú en inglés no, nomás no. 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Contacto a los boletos 208-312-8493. 312-8493. Ese sí está en español porque el truco nomás no. Anda buscando el señor. A ver, Martín Tenorio, hueldeadores. Si saben hueldear, ahí está, hay un cameo ahí. A 208-670-9134. 670-9130. No, perdón, hombre. 670-9169, perdón, porque el ruco se le fue la huila. 670-9169 con área 208. Dice, por acá se les informa que están buscando un chofer con experiencia y licencia para el corte de alfalfa. Para más información, comunícate con Luis al 208-431-4094. 431-4094. Se les informa la cómo es que se está invitando a demostrar de casa para empoderar a mujeres que buscan un cambio de vida. Este evento se llevará a cabo en junio 13 de 12 a 4 en el 2019 Oakley Avenue, aquí en Burley. Bueno, muy bien, están convidados, ¿no? Se les informa. Por primera vez en el Jay Bar estará el grupo Equipado Norteño este sábado 23 de mayo, que es hoy. Hoy va a estar ahí aquí Equipado Norteño. Bueno, dale vuelta, Rocco. Se les informa a los que se están vendiendo plantas de tomate, variedad de chiles, cebollas, brócoli y especies de olor. Ubicados en el 300 West, 321 Sur, en Burley. Para más información, comunícate al teléfono 678-5797. 678-5797. Dale vuelta, Ruco. Se les informa a la comunidad que se andan buscando personal. El EMB Metal Building está en busca de personal con o sin experiencia para taller. Ocupan soldadores o para área de corte. Para más información, comunícate con Jennifer en el 340 Centennial Drive en Sabre. Ya sabes, ahí está el cameo. Si quieres camellar, va a estar como el ruco, no quiere camellar. A ver, consigue un comentario, está buscando trabajadores. Para más información, 208-878-1171. 878-1171. Hable con Alicia Telles o Egna Cárdenas. Bueno, mi gente, es todo lo que tengo en servicios sociales. Así que, bueno, vamos a comenzar. No voy a ir a chuparla. Ay, qué caray. Bueno, ¿qué está pidiendo? ¿Sobre que me muero? Pues ya saben, con el mismo veneno nos curamos, ¿no? Pero bueno, ahora mi loco, aviéntate, pajarero. Vámonos. Órale, hoy nomás. Hoy nomás, hasta Cotero, Michoacán, Chente Pacheco, ahí te va, Chente. Aquí abren la primera. ¡Órale! ¡Ándele! ¡Abocánate, Ruco, abocánate!

0: Hay que caray, mi gente, ahí quedó esto de Ramona Ayala. Ahora vamos a unos patrocinios, mi gente. Porque seguro hay que pagar la renta, ¿no? Hay que caray, mi ruco. Claro que sí, ¿cómo? ¿De que no? ¿Para dónde vamos o qué? ¿Dónde nos quedamos? Acá nos quedamos por acá cerquita, ¿no? Ay, qué caray. Pero bueno. Válgame, digo que válgame, válgame. Ay, mero, échale.
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0: Bueno, mi gente, pues sigamos adelante. Saludos para Natalia Gómez, donde quiera que se encuentre. Saluditos, saluditos. Así es que vamos, mi rico. Vámonos con otro que tenemos por aquí, ¿no? Otro grupito que tenemos aquí, matón. Así es que, pues, dándole, siendo suelta, ¿no? Claro que sí, mi gente, ¿cómo de que no, verdad? Así es que, órale, venga, venga, venga. Ve, si te podrás ausentar, pero nunca dirá que te sé.

pues, Ruco. 6 minutitos para las 6 de la tarde. Vamos, mi Ruco, échate. Échale, échale. Hoy nomás. Esta noche voy a verle y decirle que la quiero.

gente hoy con el otro rico. Hoy nomás. Amor eterno. Los humildes. Vaya, rico, no eres flojo, es paganero. De ninguna manera. ¡Ahora!

0: ¿Qué caray, mi gente? ¿Se ganan de alta lana, no? ¿Ontará? ¿Quién sabe? Pero, ¿qué caray? ¿Se gana harta, no? ¿Quién sabe ontará la lana? Pero como quiera, ¿no? Vamos a echar el arco.
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1: Mi gente, como les comento, ¿verdad? Si mañana no me escuchan, es que el ruco se fue. Se les peló a atrasarlo. No sé. A ver qué si mi familia ahorita queda para la casa. Sí, me van a echar mañana o en la mañana o en el avión o no sé a dónde, pero por ahí voy a volar para allá. Pero bueno, mi gente, vamos, mi ruco. Ya saben, si no me escuchan, es que les digo hasta después vengo. A ver qué pasa. Vamos, mira, buena vez. Échale, ruco. No le aflojes, pajarero. Como le estoy comentando, ¿verdad? Rosita de olivo.